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1: Señoras y señores, este servidor se complace en presentarles a Los Ángeles Azules.

0: como dice. 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
15: 634.

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17: 7:33.

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5: 8:45.

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2: La suculenta más grande del mundo es el baobab africano, un árbol que alcanza los 30 metros de altura.
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8: Estamos de regreso en Tornamexa.

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2: 8 minutos y 20 segundos es lo que tarda aproximadamente en llegar la luz del sol a la Tierra.
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Antes de sus presentaciones, el cantante canadiense Justin Bieber solicita que nadie del staff le dirija la palabra, así como tener una secadora de cabello nueva. Oh.

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1: 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La melodía Temblando de los Hombres G fue escrita por David Sommer, luego de que recibiera la llamada de su novia al hotel donde se hospedaba para decirle que su relación había acabado.

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El cantante Kanye West, antes de ser reconocido como uno de los mejores cantantes y productores, trabajó en una tienda.

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1: 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Justin Timberlake padece de trastorno obsesivo compulsivo. En una entrevista afirmó que una de sus manías es mojar galletas de chocolate en leche exactamente 7 segundos.

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1: Gracias, México.
0: ¡Felicidades, Ben! ¿Qué tal?
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La cantante Madonna, antes de dedicarse a la música, llegó a trabajar en una tienda famosa de donas, pero fue despedida por haber

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1: 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León Larregui, cantante y líder de la banda Zoé, fue modelo y participó en el video Se Quiere, Se Mata, de la cantante colombiana Shakira.

0: 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De pequeño, Maluma, cuando se encontraba en la escuela, vendía sándwiches durante el recreo para ayudar a sus padres con los gastos de la casa.
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0: siendo un clásico. Juan Magán, Farruko, Jay, el de la NASA.
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0: 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En 2014, la cantante Miley Cyrus, durante su exitoso Bangers Tour, fue echada del hotel neoyorquino Greenwich, acusada, ella y todo su staff, de destrozar el hall. Fue como si hubiera entrado un tornado en la recepción, declararon los gerentes a la prensa.

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0: Hola, hola, bienvenidos, ¿cómo están? Estamos hoy en un nuevo episodio de Ya Oíste. Hoy les traigo un tema muy interesante, poco conocido, que incluso yo al momento de investigar, la verdad me quedé con muchísimas dudas. Y tener el privilegio el día de hoy de poder contar también con un especialista en el área es algo que, wow. O sea, definitivamente vamos a aprovechar y vamos a sacar todas esas duditas. Es un tema que, pues no creo que muchos hemos escuchado, yo me incluyo en esa parte. Es la lucidez terminal. Pero para yo no quitarle la palabra a nuestra querida invitada, a nuestra querida doctora Adriana Baltasar Bastidas, una especialista en geriatría y cuidados paliativos. Bienvenida, doctora, ¿cómo se encuentra?
6: Muchas gracias, muy contenta, muy feliz de poder estar aquí el día de hoy para compartir este tema que me gusta mucho, me apasiona y creo que es importante que lo conozcamos.
0: Pero antes que nada, me gustaría que nos explicara un poquito a qué se relaciona o qué es la lucidez terminal, porque yo me imaginaba una cosa y ya cuando leí, pues era completamente otra.
6: Claro, mira, la realidad es que la lucidez terminal es un episodio súbito, inesperado de claridad mental y como de un aumento súbito de energía en un paciente que ya está en el contexto de una enfermedad terminal, ya en una situación pues al final de la vida o previo a la muerte. Este episodio pues es súbito, dura generalmente un periodo muy corto de tiempo y lo importante es que se presenta una conexión como muy inesperada, muy súbita, pero a la vez relevante tanto para el paciente como para quienes lo rodean, ¿no?
0: Claro.
6: Imaginémonos, la situación de lucidez terminal es cuando yo tengo a un ser querido, a un un enfermo, un ser querido que ya tiene una enfermedad pues muy avanzada, en un estadio terminal prácticamente, que ya sabemos que quizá el final se acerca,
0: okay.
6: Que ya tiene cierto grado de desconexión con su entorno, que quizá ya no logramos entablar una conversación con él, ya no nos contesta quizá nuestras preguntas, ya no nos pide alimento, líquido, etcétera. Y de repente, de manera súbita, tiene un rush de energía, tiene otra vez entabla una conversación, otra vez logra comunicarse con nosotros, nos pide alimentos, nos pide un refresco, nos pide algo que antes ya no hacía.
0: Ya no.
6: Eso es la lucidez terminal.
0: Estaba viendo que en este tipo de situaciones, pues lo impactante es para la persona también que lo está acompañando, ¿no? Porque creo que piensa que todo volvió a la normalidad, ¿no? Entonces yo creo que ahí es un tema pues delicado, en el aspecto en el que, pues, claro, ¿quién no quisiera ver a su familiar volver otra vez a hacer sus actividades, que salga de esa enfermedad? Pero lo que estábamos leyendo y lo que estamos platicando, doctora, es que a veces, pues, es cuestión solamente de horas o de días, ¿no?
6: Exacto. Generalmente cuando nos enfrentamos a un episodio de lucidez terminal, nos está indicando que seguramente el final ya se acerca. Una realidad es que es imposible predecir cuánto tiempo nos queda de vida.
0: Claro.
6: No hay forma, no hay alguna forma que con certeza nos ayude a esto, ¿no? Si bien hay algunos factores pronósticos y algunos puntos, a lo mejor parámetros de laboratorio, parámetros clínicos, etcétera, que nos orientan a que el final ya se acerca, la realidad es que muchas veces los pacientes no se comportan como en los libros y pues desafían, ¿no?, a estos pronósticos. A veces el fallecimiento puede ocurrir pues en las siguientes horas, en los siguientes días, 7 días, o a veces no. A veces los pacientes pues desafían esas posibilidades y lo que pareciera ser un episodio ya de lucidez terminal, pues no, resulta que fue simplemente una lucidez paradójica, se llama, cuando,
0: okay,
6: cuando ya no es, no ocurre la muerte de manera inmediata, ¿no? Sino que a lo mejor presenta esta lucidez y el fallecimiento puede ocurrir en meses incluso.
0: Pero ahora, por ejemplo, doctora, estábamos hablando de enfermedades terminales, ¿no? Uh-huh. Y Hay, por ejemplo, una estadística, perdón, de la edad en la cual se presenta más este tipo de lucidez terminal.
6: Sí, generalmente se ha observado que predomina en pacientes ya adultos mayores, en pacientes geriátricos, y específicamente se empezó a observar este fenómeno en pacientes con enfermedades neurodegenerativas, como
0: Okay.
6: que, como las demencias, la enfermedad de Alzheimer, la demencia vascular, las demencias mixtas, otro tipo de condiciones ya de deterioro cognitivo. En estos pacientes como tal se empezó a observar los cuadros de lucidez terminal. Por lo tanto, pues es más frecuente que un paciente presente lucidez terminal ya en edades avanzadas, ¿no? Estamos hablando 80 años o más. En realidad, cualquier paciente que presente una enfermedad terminal propiamente, llámese un cáncer en un estadio avanzado, una insuficiencia orgánica, por ejemplo, una falla cardíaca, una enfermedad renal crónica, una enfermedad hepática avanzada, etcétera, cualquier paciente que se encuentre en esa situación de terminalidad o al final de la vida puede presentar un episodio de lucidez terminal, aunque pues se ha observado o se ha descrito con mayor frecuencia en pacientes mayores con demencia.
0: En la parte psicológica o emocional, ¿cómo es que lo estudian o lo abarcan? Porque creo que es un poquito más lo vemos en físico, ¿no? Que me
6: Claro.
0: duele algo, tengo malestar, pero ¿cómo? O sea, esa es una parte muy interesante, doctora.
6: Fíjate que en el ámbito de los cuidados paliativos, que es como mi área de especialidad, además de la geriatría, realizamos una evaluación de varias esferas del individuo, ¿no? De la persona. Una esfera biológica, que estamos hablando justo de los síntomas físicos, el dolor, náusea, vómito, sueño, etcétera. Los síntomas emocionales o psicoemocionales, que estamos hablando ahí de cómo afronta su diagnóstico, cómo afronta una pérdida, posibilidad de trastornos de ansiedad, de depresión, incluso el duelo anticipado, ¿no? De
0: Claro.
6: saberse perdiendo su estado de salud. Y también abordamos la esfera espiritual, que muchas veces en la medicina pues difícilmente la abordamos, ¿no? Y en cuidados paliativos sí es súper importante realizar el abordaje de esas creencias que tiene el paciente, ¿no? Si es una persona que se considera espiritual, si tiene alguna creencia, alguna religión.
0: Okay.
6: Espiritualidad va mucho más allá de la religión,
0: Claro.
6: pero bueno, es como una esfera muy importante también que evaluamos. Y ahí pues vaya en el aspecto psicológico o emocional, es donde pues vamos indagando este tipo de síntomas, ¿no? Si el paciente presenta algún cuadro de depresión, compatible con depresión, con ansiedad, con este duelo anticipado, ahí es donde nos vamos dando cuenta y pues por supuesto, al darnos cuenta, logramos integrar un diagnóstico y dar un tratamiento en esa situación.
0: Antes de terminar, doctora, a mí me gustaría que, pues, no sé qué mensaje algo, para todos aquellos que están en el sector de salud, porque es un tema, como bien dijimos, que no muchos tienen el privilegio de poderlo ver personalmente o de saber qué les puede dejar a esas personas que están en el sector médico y a las personas que están fuera de.
6: Yo creo que muy importante, no olvidemos que los cuidados paliativos se deben de brindar de una manera oportuna por un equipo. Paliativos no es nada más una persona, el paliativista es un equipo de el médico, enfermería, psicología, nutrición, vaya, somos un equipo de varios integrantes que nuestro objetivo es siempre acompañar y aliviar síntomas, ¿no? Aliviar síntomas físicos, emocionales, espirituales, este sufrimiento, para dar confort, para dar calidad de vida, calidad de muerte también. Y creo que un punto bien importante es que como profesionales de la salud, nadie nos enseña a afrontar la muerte. Esa es la realidad. Tal vez los que estamos en el área de paliativos lo sabemos hacer,
0: Claro.
6: pero en medicina nos enseñan a curar, siempre a curar. Y pues no siempre podemos curar
0: Curar.
6: alguna enfermedad. Y es importante que cuando ya no podemos curar, entonces siempre acompañemos, siempre busquemos dar confort, calidad de vida, aliviar síntomas, acompañar. Eso es la clave. Es un tema delicado, pero muy bonito y creo que se presta reflexión.
0: Así es. Y pues muchísimas gracias. Esperemos verla aquí de nuevo, doctora. Y gracias a todos los que se quedaron hasta esta parte del podcast. Nos vemos en el siguiente episodio. Gracias, doctora. Y hasta pronto. Yo soy Génesis Sainz. Esto fue un episodio más de Ya Oíste. Adiós.
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1: 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Las curiosidades de tus artistas favoritos. La cantante veracruzana Natalia Lafourcade incursionó en la música a la edad de 14 años en el grupo Twist, al lado de otras dos niñas. El grupo solo duró un año.

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Las curiosidades de tus artistas favoritos. El primer contrato disquero que firmó Nicky Jam fue a los 15 años.

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1: 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Curiosidades de tus artistas favoritos. El nombre de la banda de Medellín, Colombia, Piso 21, tomó su nombre del lugar donde se reunían a componer sus primeras canciones. Una azotea que se encontraba en el piso 21.

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1: 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Cuando era adolescente, Alejandra Guzmán fue invitada a pertenecer al grupo Flans, pero su mamá no le dio permiso, pues no quería que descuidara sus estudios.

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16: 10:34.

0: Oye, pero qué bonito es lo bonito, qué bonito es estar contigo en esta mañana mañanera de 17 de mayo de 2026. Muy buenos días, ¿cómo estás? Espero que muy muy bien, te pido una disculpa si llegamos hoy un mucho tarde. Y es que tuvimos un poco de tráfico, no sé si ya quitaron, hubo un accidente aquí en el puente de Soriana. Para variar, como que esos puentes algo tienen, ¿verdad? Pero aquí en Fresnillo, Zacatecas, hubo un accidente y pues taparon tráfico. Entonces era venirte por la lateral o rodearle y eso era un relajo, la verdad. Entonces, sí estaba bastante fuerte el trafiquito. Fluido, eso sí, fluido, no digo que no. Pero, sí, se me hizo un poco tarde por eso. De por sí, ya te lo sabes. Pero bueno, estoy aquí contigo en esta mañanita mañanera de dominguito, esperando pues que me acompañes hasta la una de la tarde, espero que sí. Y por supuesto estemos disfrutando de la programación exacta que tú vas a hacer a través de tus reportes. Te recuerdo, mi línea naranja es el 493-932-4868. Mi WhatsApp es el 493-138-105. Y en redes sociales somos Exa Zacatecas. Contigo en todas partes. Muy buenos días. Yo soy Erika Aguirre y te invito pues que estés conmigo este ratito. Por supuesto, para nosotros seguir por acá disfrutando de la buena programación. Fíjate que estoy checando las noticias aquí en B15. No me dicen nada de que ya se haya liberado. Si tú, por favor, ya pudiste transitar libremente por esta parte de Paseo del Mineral, pues bueno, te agradecería mucho que nos dieras tu reporte, ¿sale? Por favor, pero bueno, espero que ya esté todo normal, todo bonito y pues ya no haya tanto problema en ese andar, en ese pedacito, en ese tránsito, no sé cómo decirlo, en ese tramo, muy bien, gracias. Oye, pues nada, entonces, bueno, espero que estés en contacto conmigo, son las 10:40, tenemos un promo de 3 minutos. Vámonos a comerciales, ¿sale? ¿Te parece que nos vayamos a comerciales? ¡Sí! Muy bien. Vámonos a comerciales y regresando, pues nada más y nada menos, nos vamos a Bloque Regresa. Así es que ve preparando tus peticiones de música del ayer, de música de grupo, ándale, de Bloque Regresa, ¿sale? Mi línea naranja, cómo no, con mucho gusto te la vuelvo a repetir por si hace ratito no captamos. Es el 493-932-4868. Esa es línea, de que marcamos, de que platicamos, de que nos oímos, ¿sale? Y también tenemos el WhatsApp, que es el 493-138-105. De esa manera, pues bueno, vamos también a conocer qué quieres escuchar y, por supuesto, si quieres enviar algún saludo, ¿sale? Vámonos, pues, a un corte comercial. Esto es Domingo Guisa Texa en esta emisión de nada más y nada menos que 17 de mayo de 2026. Yo soy Erika Aguirre y te acompaño el día de hoy hasta la una de la tarde. Son las 10:41.
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13: 10:44.

0: 10:53.
1: 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Las curiosidades de tus artistas favoritos. Desde pequeña, Ariana Grande participó en obras de teatro, en su mayoría musicales. Y a la edad de 8 años, mientras se encontraba en un crucero con sus padres, Ariana se puso a cantar en un karaoke. Entre el público se encontraba la cantante cubana Gloria Estefan, quien se acercó y le dijo que veía mucho futuro en la pequeña.

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11: 10:59.

Y continuamos contigo en esto que es Dominguiza Texa, en esta emisión del 17 de mayo de 2026, donde hemos escuchado el bloque Regrexa a cargo de Bacilos y esto que se llamó Tabaco y Chanel. También estuvo Moenia con Clásico. Regresamos con Taylor Swift y esto que fue The Fate of Ophelia. Y por acá ya tenemos algunas peticiones, así es que bueno, te invito para que sigas diciéndonos qué quieres escuchar en esta mañanita mañanera de domingo. Claro que sí, saludos a ti que estás a la mesa, qué rico provechito. A ti que ya te tocó lavar los trastes, porque mami hoy no lava trastes, pero tú sí, ¿verdad? Tú sí le ayudas a mami, entonces pues bueno, saludotes también para ti que ya andas como que por eso. Pero, ¿a quién más le mandamos saludos? Bueno, a toda la gente bonita que está en contacto con nosotros. Saludos también a Cris, hasta Zacatecas Capital, que dice, le pusimos doble falta a Kiki porque no vino el viernes y el sábado. Ya sé, sí avisé que no iba a venir. El viernes ya les había dicho que tenía un evento allá en Zacatecas y no pude, pues no alcanzaba a llegar. ¿Para qué les echo mentiras? Se acabó a las 10, no alcanzaba a llegar. Y el sábado tuve un evento aquí en Fresnillo. Y la verdad, fue un poquito temprano, entonces pues no alcanzaba también a arreglarme. Por eso, pero sí avise, como hijos no. De una vez aviso, el próximo fin no vengo, desde el viernes hasta el domingo, aviso. Y el otro tampoco, el otro creo que sí vengo el viernes. Pero sábado y domingo no. Discúlpenme, es que tengo eventos familiares. Y pues eso sí, así como que no voy, cancelo. Pues no, con la familia sí no puedes cancelar, cierto o falso. Por eso. Pero hablando de Cris, ya nos mandó nuestro buenas respectivo del día de hoy. Así es que vamos a bailar con banda esto que dice más o menos así. ¡Buenas!

0: la tengo rico. Claro que yes. ¿Cómo, hijos? No, ya, gracias. Pues bueno, oigan, y aparte hablando de banda, cosas bonitas y deliciosas, también les recuerdo que ya estamos a nada del Reventón Grupero 2026. Y aunque te duela, solo eres para él. ¡Tururú! ¡Ay! Entre otras más, ahorita es la que se me vino a la mente. Pero bueno, oigan, y pues si ustedes todavía no tienen sus boletos para este Reventón Grupero, pues ahí les encargo. Ustedes pueden ir a Tienda de Ropa El Mexicano, a Rosticería El Campesino, a Western Fresnillo, al Tejano Bull, a oficinas de Telecable por ahí en San José de Lourdes, también en Telecable Calera, en Telecable allá en Rancho Grande, en Telecable aquí de Fresnillo en la calle Emiliano Zapata, en Servillantas B15, en Avenida Enrique Estrada, también aquí en Fresnillo, Zacatecas. Hoy no, pero también aquí en las oficinas del Grupo B15 que están a la salida Zacatecas, o sea, aquí en Paseo del Mineral, ¿sale? Ahí ustedes pueden comprar sus boletitos y pues ya empezar a despolvar la tejana, los que casi no la usan. Los que la usan mucho, pues bueno, por ahí denle su mantenimiento. Y los que pues tienen así muchas, pues elijan la mejor, porque se van a ir de gala. Se van a ir de gala, como no, este próximo Reventón Grupero 2026 aquí en Fresnillo, Zacatecas. Estamos subiendo cuenta regresiva 10 días, ¿verdad? ¡Uy! No. Oh, si mis amigos de la mejor, hombre, les gusta echar la casa por la ventana. Dejen, ahorita les digo quiénes van a estar y todo, para que, pues bueno, estemos por acá disfrutando de este reventón todos. Ahí los quiero ver, ¿sale? Entonces ya vayan por sus boletos, por favor. Muy bien, vámonos a música, señores. Son las 11:08, llega Rosalía y J Balvin con esto que se llama Con Altura.
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0: 11:10.
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7: 11:16.

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1: Tan tan. Oye, pues continuamos contigo en esto que es Dominguiza Texas. Son las 11:20. Saludos para Berlín. Ahorita te respondo tu duda. Dejan que me respondan a mí también, ¿sale? También saludos para nuestra amiga hermosa Yadira Mendoza hasta Zacatecas Capital, que nos pregunta ¿qué onda? ¿Cómo andamos? Y le dice que también ayer que por qué no vine, ya le estuve platicando y todo el show, pero también, amiga, te platico que no voy a venir dos fines que vienen, los dos próximos fines. Sí me pesa, aunque usted no lo crea, créanme que sí me pesa, sí me duele. Bueno, uno de ellos no me iban a oír el sábado 30 porque tenemos motocross. Ese día no me iban a oír. Pero sí los voy a extrañar, se los prometo que sí. Tengo mucho miedo, pero bueno. Ya ando en la pedidera de permisos, como ven. Por eso, pero de ahí en más, como no, con mucho gusto, aquí estamos. Veamos nuestro presente, vivamos nuestro hoy y estemos disfrutando de la bonita, excelente, chula, hermosa, preciosa programación que están haciendo. Por cierto, ni Berlín ni mi amiga hermosa me pidieron canción. Ahí les encargo, chicas. Tengo por acá otras peticiones, pero de ustedes no. ¿De qué se trata? Díganme, platíquenme, coméntenme. ¿Qué quieren oír? Y con mucho gusto ahorita la programamos, ¿sale? Oigan, pues bueno, díganos también quién cumple años hoy. ¿Quién está de manteles largos? Cuéntenos, platíquenos, infórmenos. Sale, sigan mandando mensajitos al WhatsApp 493-138-105 y también, ¿por qué no?, siga marcando el 493-932-4868, ¿sale? Yo felicísima de verdad de estar por acá recibiendo tus llamaditas, que no me pides saludos, pero yo por más que les digo, oye, ¿pero quieres saludar? ¡No, así! Pero no, así, nomás para verla aquí en el trabajo, nomás para verla. Digo, entonces no digo nada porque luego también no los quiero, ¿cómo dicen? Que los voy a delatar, que están mandando mensajes o que están hablando de su trabajo, ¿verdad? Por eso, miren, calladita, me veo más bonita, no pasa nada, solo somos felices como una lombriz, ¿verdad? Muy bien, oigan, tengo saludos para la banda de Coviajes, de parte de Chiché. Ok, saludos pues para Chiché, con mucho gusto. Él sí me pide canción y ahorita le ponemos su canción, cómo no. Vámonos pues con esto que se llama 2005. Ellos son Fonseca, Gracie y Cali el Dandy, aquí a través de tu frecuencia exacta, 100.5. Muy, pero muy buenos días. Yo soy Erika Aguirre y te acompaño hasta la 1:00.

0: 1127.
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1: 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La cantante estadounidense y de ascendencia mexicana, Becky G, escribió sus primeras canciones a la edad de 11 años.

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14: 11:32.

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1: Y son las 11:35. Hemos escuchado esto que llevó por nombre Desconocidos a cargo de Mau y Ricky, Camilo y Manuel Turizo. Uh-huh. Oye, pues saludos a la señora Berlín. Que qué buenos gustos tiene, señora. Tenía mucho que no oía esa canción. Mucho. No manches, me hiciste bailar. No. Sí, será muy señora y lo que quieran, pero gustos musicales, no hombre. Mis respetos para la señora Berlín. Como hijos, no. Que por cierto, me está platicando que se va a ir con todos sus amigos del trabajo al reventón grupero. Hablando de, ya ven que ya les dije que este próximo 27, te digo que ya estamos en la cuenta regresiva. Hoy es el número 10. 10, 9, y así nos la vamos a ir llevando. No. Bueno, creo que hoy sí cuento. Ya después vemos. Oigan, pues bueno, este próximo 27 de mayo, por ahí en el Domo de la Feria, tendremos, pues, tú lo sabes, el famoso, el bonito, el que nomás en pandemia creo que se canceló, pero en más, tuvimos reventón grupero, señores. Este año, en su emisión 2026, nuestros amigos de la Mejor FM 107.9 nos traen a Fidel Rueda. Y aunque te duela, hace ratito estaba pensando en otra, espérenme. ¿Y tú qué harías? Sí, me gusta Fidel Rueda. También van a estar Chicos de Barrio, Conjunto Río Grande, Los Ávila, Los Pumas del Norte, Retoños del Río, Conjunto Unión Norteña, Conjunto La Niebla y La Escandalosa de Rancho Grande. ¿Y dónde pueden comprar sus boletos? Bueno, déjenles platico, les digo y les comento que ahorita les voy a dar los puntos de venta que normalmente ustedes pueden estar encontrando y sin problema. Pero hoy, ahí en el mercado de abastos va a estar la regaladora de la Mejor FM. Así es que, pues por ahí saquen sus billetillos, compren sus boletillos. Y para disfrutar de este próximo 27 de mayo, el Reventón Grupero 2026. Digo, la regaladora va a estar en un ratito más, si no es que ya está por ahí en el mercado de abastos. Señores, vayan, hagan sus compras, su mandadito rico, sabroso y delicioso, cómprense sus gorditas y aparten dinerito porque van a ir a comprar sus boletos para el reventón grupero de la Mejor FM 107.9, ¿cómo hijos no? Y pues bueno, si dices, no, es que sabes que yo hoy no voy al mercado de abastos hoy por X o Y razón, no te agüites, tenemos también otros puntos de venta como son Tienda de Ropa El Mexicano, Rosticería El Campesino, Western Fresnillo, El Tejano Bull. 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Así es que no hay pretexto para que este próximo 27 pues te la pases súper, súper, súper chido en el Reventón Grupero. Ya te dije quiénes van a estar, ¿sale? Y pues bueno, obviamente también en este espacio queremos aprovechar porque ayer tuvimos una cumpleañera de la familia del fin de semana exa. ¡Claro que yes! Bueno, resulta que... ¡Ay, ya! No me digas, espérame. ¡Llévele, llévele! Oigan, pues ayer tuvimos una cumpleañera de la familia del fin de semana exa. ¡Martita! ¡Ra, ra, ra! Y para ella son estas mañanitas. Estas son las mañanitas que cantaba Eriquita, porque ayer fue...

0: Matio, alabio, alabao, alabim, bomba, Martita, Martita, ra, ra, ra, happy birthday. Que todos los días los vivas como si fuera tu cumpleaños. Que te sientas bendecida, que te sientas apapachada, que te sientas querida, de verdad. Todos los días de tu vida, primeramente Dios, que así sea. De eso te lo deseamos toda la familia del fin de semana Exa. Una servidora obviamente te abraza con todo el corazón, ¿sale? Dios te bendice y pues a seguir disfrutando de la vida, mi niña. Que esa es una. Y vamos a vivir nuestro hoy.
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0: Oigan, son las 11:41, ya vámonos a música, que luego resulta ser que se nos adelantan los comerciales. Así que vámonos con esto que se llama Si Supieras. Ellos son Daddy Yankee, Wisin y Yandel, aquí en Dominguiza, Texas.
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0: 11:45.
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0: 1158.
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La cantante y compositora inglesa Dua Lipa trabajó como camarera en un restaurante de comida mexicana llamada La Bodega Negra. Eso para solventar sus gastos.

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10: 12:04.
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1: Y ya son las 12 mediodía con 7 minutos, 12 con 7. Bienvenidos a esta última hora aquí contigo en esto que es Dominguis a Texas, poniendo mucho más música para que tú en todas partes te pongas exa. 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Ahí va a haber boletitos. Recuerda, están bien baratos. Están en 50 pesitos los boletos. Así es que no tienes pretexto para que uses tu tejana así, tu cachuchita, tus botitas. ¡No, hombre! De botitas y sombrero. De ahí te vas a ver genial, obviamente. Entonces, pues bueno, ¿quién va a estar por ahí? Bueno, van a estar La Escandalosa de Rancho Grande, Conjunto La Niebla, Conjunto Unión Norteña, Retoños del Río, Los Pumas del Norte, Los Ávilas, Conjunto Río Grande, Chicos de Barrio y Fidel Rueda. Así es que, por favor, ve pidiendo permiso, ve checándole, lleva a tu esposa, lleva a tu novio, lleva a tu novia, lleva a quien tú quieras, vete con los del trabajo, ¿verdad? O sea, de verdad, esta fiesta es de los fresnillenses y para los fresnillenses y para los que se quieran juntar, porque la mejor FM 107.9 cobija a mucha, mucha gente. Entonces, pues bueno, si tienen también mis amigos de allá del norte, si tienen una vuelta para acá, para Fresnillo, pues vengan también, porque yo sé que a nuestros amigos de la mejor los escuchan mucho por allá en Estados Unidos. Nuestros amigos allá en el Overdare, ¿verdad? Entonces, pues bueno, también si tienen una vuelta, ¿por qué no? Vengan y disfruten del Reventón Grupero 2026 aquí en Fresnillo, Zacatecas. Y vamos a continuar con más música. Te presento esto que escuchamos. Esto fue Lady Gaga con Doechi, esto que se llamó Runway. También escuchamos en bloque regresa a OV7 con esto que fue Más Que Amor y a DLD con esto que fue Mi Vida. Y tengo saludos. Por acá tengo saludos con esta canción de OV7 para Frida, para Diego y para Noah, que nos escuchan todos los dominguitos. También saludos para la señora Lulú y en especial para el profe Remy, que el viernes fue su día, ¿verdad? Bien, bien apapachadote. El planner también. Saludos, gracias. Obviamente a mi amiguita Gigis también le mando un saludote enorme, enorme, enorme hasta Zacatecas capital. Y bueno, vámonos con más música. Son las 12 con 11. Te quería platicar qué onda con la temperatura, pero prefiero que escuches música y ahorita hablamos de la temperatura, ¿sale? 12 con 11, Karol G, Amargura.
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0: 12:13.
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13: 12:19.

0: 12:24.
1: No nos tardamos. Vamos a un corte, pero ahorita regresamos. Nosotros ponemos la música.

0: Perfecto.
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9: 12:31.

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1: Y ya son las 12:34, 12:34, y continuamos contigo en esto que es Dominguiza Texas, poniendo mucho más música para que tú en todas partes te pongas exa. Te presento esto que hemos escuchado, esto que ha estado sonando aquí a través de la frecuencia exacta 100.5. Ellos fueron Karol G con Amargura, Huayna con Monterrey, BTS con Swim y Maluma con esto que fue Contrato. Y todavía tenemos por aquí algunas peticiones, algunas se las voy a dejar ya en programación de la 1 de la tarde. De verdad, qué pena, pero qué bonito a la vez, porque me están pidiendo muchas canciones. Estamos por acá así como que tratando de sacar todo lo más rápido posible, pero les recuerdo que tenemos un bloque que se llama Regrexa, y pues ese como que también hace que por ahí no podamos poner todas sus cancioncitas así tal cual nos las está pidiendo en ese orden, pero de que salen en la programación de EXA 100.5, salen, ¿sí? Muy bien, pues bueno, antes de continuar, les recuerdo que la regaladora sigue por ahí en el mercado de abastos. Por favor, no se vayan de ahí sin, uno, comprar su mandado, y dos, comprar sus boletos, por favor, porque ya cuando menos acuerden, me ha pasado, y no es broma, me han dicho: oye, Erika, ¿dónde compro los boletos? El mero día, por Dios santo, ya me tienen con la lo, oye, la lo, ¿que dónde compran ahorita boletos? Si es eso, no me acuerdo qué pasó esa vez, pero sí, ahí les encargo, por favor, compren los boletos desde ahorita, aprovechen, todavía no estamos así como que súper después de la quincena, acabamos de cobrar, literal. Es 17 de mayo, entonces todavía huele a quincenita, todavía tenemos por ahí algunos pesitos para podernos comprar nuestro boleto para el Reventón Grupero 2026. 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en Telecable Calera, en Telecable de Rancho Grande, aquí en Telecable de Fresnillo, en calle Emiliano Zapata, por supuesto, por ahí en Servilletas B15, en Avenida Enrique Estrada, y aquí en el edificio de Grupo B15, en Paseo del Mineral. Y van a decir, pues bueno, pues ¿quién va a estar? ¿Por qué tanto mitote? Porque compremos nuestros boletos. Señores, quienes acuden cada año al Reventón Grupero saben a qué me refiero. Es garantía, es fiesta. Está genial, la neta, los escenarios están bien chidos, o sea, neta, vayan, yo sé lo que les digo, artistas, ahí les va, nomás escuchen esto, de verdad, está muy chido el elenco de este año, no se lo puede perder. Este próximo 27 de mayo, en el Domo de la Feria, el Reventón Grupero 2026 de nuestros amigos, nuestros hermanos de la mejor FM 107.9. Va a estar La Escandalosa de Rancho Grande, Fidel Rueda, Conjunto Niebla, Chicos de Barrio, Conjunto Unión Norteña, Conjunto Río Grande, Retoños del Río, Los Ávila y Los Pumas del Norte. Así es que, pues bueno, ahora sí, les insisto, vayan sacando su tejanita, vayan sacando sus botitas para traer botitas y sombrero. Bien guapos todos nosotros por ahí, ¿verdad? Muy bien, pues bueno, vamos a seguir nosotros con más música, pero antes te digo, te platico y te comento que en este momento en nuestro mineral Fresnillo, Zacatecas, es nada más y nada menos que de 28 grados centígrados. Esa es la temperatura que está cobijando nuestro mineral en este momento, señores. 28 grados centígrados aquí en Fresnillo, Zacatecas, 26, y Guadalupe, 27 grados centígrados. Aquí en nuestro, dice, así le puso mi amiga hermosa Yadira Mendoza, el cachondo Fresnillo va a tener una temperatura máxima de 30 grados centígrados y una mínima de 15 grados centígrados el día de hoy. Si la sensación térmica es similar a la temperatura, el índice UV está en 12, está extremo. Recuerda usar protector solar, por favor. Y esto hazlo hasta las 6 de la tarde. Si te expones mucho al sol, estar retocando tu protector 2 horas, ¿sale? El viento está soplando a 15 kilómetros por hora con ráfagas de hasta 34 en una dirección 255 grados del oeste al este. El amanecer fue a las 6:08 y el señor sol se va a ir a mimir a las 7:26. Y vámonos con más música, señores, porque esto no se acaba hasta que se acaba. Te recuerdo, yo soy Erika Aguirre, voy a estar contigo hasta la 1 de la tarde. 12:39 llega el 90s Pop Tour y esto se llama 40 grados.

0: 12:43.
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11: 12:47.
12: Disculpa, ¿cómo llego a Monterrey?

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1: 10 minutos, solamente faltan 10 minutos para que sea la 1 de la tarde. 9 ya. Qué raro. No me quiero ver tan señora, ya sé, no me quiero ver más señora, pero qué rápido pasa el tiempo. No, sí, les digo. ¿Verdad? Pero bueno, así pasa cuando sucede. Oigan, pues ya nos vamos. Gracias por habernos acompañado. De verdad, fue un súper honor haber estado contigo. Te extrañaba y mucho. Aunque usted no lo crea, el estar aquí se convierte parte de tu vida. O sea, ni siquiera de rutina, es parte de tu vida. Sí extrañé mucho estar aquí con ustedes, no les voy a mentir. Pero hay veces ahí, en ocasiones hay cosas que pues tenemos que, con las cuales tenemos que cumplir, ¿sale? Pero bueno, entonces me despido de todos ustedes. Ya me voy despidiendo desde ahorita. Nos escuchamos, si Dios quiere, hasta el próximo viernes 29. Viernes 29 vengo con mi amiga Isai a Reflection. Y luego ya nos escuchamos hasta el 5 de junio, ¿sale? Entonces va a estar así medio pesado para mí, porque no los voy a escuchar. Ustedes como quiera siguen aquí con la programación exacta, pero para mí no los voy a escuchar, no los voy a leer, no vamos a estar acá, de verdad. Ustedes piensan que choro, pero es neta, se siente, sí se siente, y estando aquí es otro nivel, es bien bonito. Pero pues bueno, hay que cumplir con deberes personales, en verdad, lo siento mucho. Pórtense bien, por favor. Voy a preguntar cómo se portaron estos dos fines de semana exa, ¿eh? Muy bien. Ay, los voy a extrañar. Los quiero mucho. Cuídense. Hemos escuchado en este bloque regresa a esto que fue Noreste Caliente para andar así como que amenizando. Bendito sea Dios, no hemos llegado a los 45. Sí, llegando a los 35, ya nos estamos muriendo. Ahora los 45. Ay, no. Cruz. No. Toco madera. Oigan, pues bueno, entonces escuchemos esto para estar ad hoc con estos 20, casi 30 grados. Entonces, pues sí. Se ameritan unas heladas, se amerita una tejana, cómo no, con mucho gusto. Anden, pues, ahorita nos vamos por una tejana. Mi hermana Dulce me dijo que quería una tejana. Ah, ya me acordé. Hoy nos vamos por nuestra tejanita. Pues bueno, ahora sí, ya me voy. Gracias por habernos acompañado, un gustazo haber estado contigo. Te invito pues para que continúes en la programación exacta del 100.5. Y pues nada, escucha a mi garrita, se escucha a Marijo, escucha a mi hermosa Jessie, a Reflection cuando toca Reflection, a mi Nachito, a todos. Quédense con la excelente programación que hacemos para ustedes y por ustedes. Dejo canciones que ustedes me pidieron. Karol G, BTS y Taylor Swift, ¿sale? Eso es lo que dejo para el bloque de la 1 de la tarde. ¡Mua! Los quiero mucho. Bendiciones, pórtense bien. Los voy a extrañar. ¡Mua! Bye, yo soy Erika Aguirre. Adiós.

0: 12:58.
1: Ya nos vamos, pero esperamos que tu pila esté bien llenita para que tu semana continúe al 100.5.
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11: Este es el junte que todos esperaban. Tenía que suceder. 2 generaciones. Un mismo propósito. Danny Ocean. 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
17: 5:47.

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